0: La Manija, por el percusionista uruguayo Guillermo McGill. 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

0: Último tren, Gabriel Estrada. Y Terminal Alborada y Trenciño Tocaipira, Scafandros Orquestra.
1: Marinera. Ritmo Nacional del Perú.
0: Willy González.
1: Otra danza criolla que deriva de la zamacueca afroperuana. Casualidad. En la marinera aparece la coreografía o la estructura, a diferencia de los estilos netamente afroperuanos. Algunas voces sostienen que el rulo en el tiempo 2, en el cajón, proviene del rulo del redoblante de la marina chilena. De ahí su nombre, la marinera. Y quien la rompe en estos géneros, y yo recomiendo siempre escuchar en profundidad el disco Tarimba Negra de la grandísima Chabuca Granda.
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0: Nadia Florio, Rafael Arrejuría.

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¿Qué tal, amigos? Bienvenidos al episodio 99 de Jazz Lo Sé Standards, que es el suplemento de Jazz Lo Sé, tu podcast de jazz en español. Y hoy les corresponde el turno a un clásico de la orquesta de Duke Ellington del año 1936, pero que fue compuesto por el trombonista Juan Tisol, trombonista nacido en el 1900 en Puerto Rico, que tocaba el trombón a válvulas y que además era uno de los que leía y escribía música mejor de toda la orquesta de Duke Ellington en aquellos años en los cuales perteneció a la misma. Vamos a escuchar el tema en una versión temprana de la orquesta de Duke Ellington primero y luego algunas anécdotas.

Como dijimos, el tema ahora se lo atribuye a Juan Tisol y Duke Ellington en la música, con la letra de Irving Mills. ¿Se acuerdan que era el representante, el manager Irving Mills de Duke Ellington, que se ponía como autor muchas veces de cosas con las que no tuvo nada que ver? En este caso, Juan Tisol la compuso, y no fue la orquesta de Duke Ellington la primera que la grabó, sino Barney Bigard y sus Jazzopaters. Barney Bigard, el gran clarinetista criol de la orquesta de Duke Ellington, tocando como líder, con el acompañamiento de Juan Tisol, otros miembros de la banda, y con Duke Ellington en el piano. Esa fue la primera grabación, y enseguida Duke Ellington vio la importancia del tema, ayudó en alguna parte de los arreglos y la grabó en el año 1937. Por su lado, Juan Tisol no había captado muy bien la importancia del tema y su valor comercial, y le había vendido los derechos a Irving Mills por $25 de aquella época. Y luego, cuando el tema se transformó en un hit, se quejó y Irving Mills le dio parte de las royalties. Por suerte, ¿no es cierto? Bueno, Duke Ellington enseguida entendió el valor del tema, que es relativamente sencillo desde el punto de vista de la melodía y desde el punto de vista de los cambios de acorde. Dicen los que saben que es relativamente fácil de tocar y que permite además una gran libertad de improvisación, además de ser exótico. Vamos a recordarles que, por ejemplo, hay unas 100 versiones del tema Caravan a lo largo de toda la carrera de Duke Ellington. Incluso poco antes de morir, en el 74, hizo una versión, y vamos a elegir otra versión más de Duke antes de pasar a otros autores, una del año 1955.

Habrán podido apreciar la impresionante diferencia la orquesta de Duke Ellington haciendo Caravan con 20 años de diferencia entre la primera versión y esta versión. Y el tema se considera uno de los grandes estándares de jazz. En cualquier circunstancia la gente lo toca, los del bop, los post-bop, los modernistas. En parte se atribuye al el hecho de que se adapta muchísimo al jazz moderno y al jazz modal. Y al jazz modal, incluso la gente de post-bop de Coltrane la ha tomado Caravan como un caballito de batalla. Y vamos a ellos, vamos a los boperos, vamos a, en este caso, al propio Duke Ellington otra vez, para que vean cómo es capaz con el piano de hacer versiones diferentes, acompañado nada menos que por los grandes modernistas, Max Roach, el gran baterista, y Charlie Mingus en el bajo.

maravilla, Duke a moderno no le ganaba a nadie, por supuesto. Y una de las anécdotas interesantes también es que una de las virtudes del tema que enseguida captó Duke Ellington, como dijimos, es su exotismo, porque tiene como un aire de alguna manera oriental por un lado y latino por el otro. Es una mezcla de dos culturas. Y lo exótico era muy buscado en aquella época en las danzas tribales que hacían, ¿se acuerdan? En el Cotton Club, donde él hacía la parte orquestal, pero había una especie de espectáculo de danza de vodevil, cuanto más exótico, mejor. Y ahora la maravillosa versión de Thelonious Monk. Monk era un gran admirador de Duke Ellington, tanto por su cualidad de compositor él mismo, como por su respeto al Duke, tanto como pianista como como compositor. De la misma manera, Charlie Mingus, a quien escuchamos en el ejemplo anterior. Vamos a la versión de Monk.

Juan Tisol, el autor, murió en 1984, a la edad de 84 años, en California. Y otra de las virtudes de Juan Tisol era que no solamente tocaba el trombón a válvulas, sino que tocaba un híbrido de válvula y vara que se llamaba el valide trombón. Es un apócope entre válvula y slide, que es la vara del trombón, lo cual le permitía hacer otro tipo de cosas interesantes. Ese trompetazo nos indica que vamos a la versión del gran Dizzy Gillespie.

En estos años, estamos hablando de la segunda mitad de la década del 50, muchísimos otros jazzistas tomaron el tema. Por ejemplo, acabamos de escuchar a Dizzy Gillespie, Thelonious Monk, pero también a Art Tatum, hasta Willie the Lion Smith, y hasta Nat King Cole la hizo. Y Art Blakey, el gran baterista, con sus Messengers, le dio un tratamiento en 1962 de hard bop al tema, que sirvió además para el título del long play, que es uno de los más grandes grupos que tuvo de los Jazz Messengers. Estaban nada menos que Wayne Shorter en el tenor, Freddie Hubbard en la trompeta, Curtis Fuller en el trombón, Cyril Walton y Reggie Workman en la sección rítmica, junto con, por supuesto, con el gran baterista Art Blakey. Escuchemos la versión.

Escuchamos una versión latina por Dizzy Gillespie, luego una versión ahora por Hard Bop. Volvamos a lo latino, pero por alguien más contemporáneo. Nada menos que Arturo Farrell, que nació en 1960, que es el hijo de Chico Farrell, que es otro músico latino. Es un pianista, compositor y director de la Afro Latin Jazz Orchestra. Ganó varios Grammys y escuchemos su orquesta y su versión más moderna latina del tema.

Y hoy tengo ganas de seguir escuchando trompeta, después de haber escuchado a Dizzy Gillespie. ¿Qué les parece? Ahora vamos a alguien más joven, a Wynton Marsalis. En un registro del año 1986, considerado ese álbum uno de los mejores de su carrera intermedia, y vean cómo le da una interpretación con mucha innovación.

Y siguiendo con los latinos y hablando de las islas del Caribe, Puerto Rico, ¿por qué no terminamos con otro gran trompetista, en este caso blanco y cubano, Arturo Santos?

A ver si se acuerdan de cuál es el otro tema de la orquesta de Duke Ellington, que es tan famoso como Caravan, que no es de Duke Ellington, que también es de Juan Tisol. Perdido o perdido, como decían ellos. Y así, amigos, llegamos al fin del episodio 99 de Jazz Los Estándares, que es el suplemento de Jazz Lo Sé, tu podcast de jazz en español. Y para la semana que viene, un hit, 100 episodios de Jazz Los Estándares. Vamos a hacer un episodio más largo y vamos a recordar un maravilloso tema de Jerome Kern en la música con la letra de Otto Harbach, que se llama Yesterdays, una de las melodías para mí más melancólicas de todo el jazz. Y a ustedes, muchísimas gracias por habernos escuchado hoy.

0: Yatrata, Daniel Massa Trio.
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0: Few Blues, Randy Weston, y La Casa de Al Lado, de Fernando Cabrera, por Artigas Leal. Nicolás Arnicho.
1: Siendo para hacer a Río Janeiro, como que la vedette de la música en Río Janeiro, la percusión, el pandeiro, ¿no? Que hay dos tipos de pandeiro. El parche de plástico, que es el que se toca samba roba, el pagodero, así el de la calle, que es esa, la llevada de samba normal, o sea, samba corrido. El tipo también siempre, el pandeiro va o samba corrido, partido alto.

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0: Scherzo Allegro del Quinteto para Piano en Fa Menor, opus 34 de Brahms. Interpretaron Vladimir Ashkenazi en piano con el Cuarteto de Cuerdas de Cleveland. 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

0: dos versiones de Primavera Porteña de Astor Piazzolla, en primer lugar por el flautista Jorge de la Vega y luego por Color Tango.
1: El culcul es un instrumento que es un cacho de animal, un cuerno, y se ocupa para llamar a las personas. Cuando, por ejemplo, hay robos de ganado, la gente toca el culcul y la gente y los vecinos se acercan para ayudar o para salir a buscar a los que robar. O cuando hay accidentes también se toca el culcul. Es un llamado para que la gente se acerque a las ceremonias o cualquier ocasión.
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0: Mateo Roswell.

Alexandre Lagoya y Claude Bowling, final. Jorge Cumbo y Lito Vitale, la vuelta de los tachos.

0: Marcelo Concha, Petaceta.
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0: Manolo Sanlúcar, Maestranza. David Peña Dorantes, Gallardo.
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0: Michel Camilo, Poinciana, Foreplay, Save Some Love for Me.
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0: Suite popular española de Manuel de Falla, por Cho Liang en violín y Sandra Rivers en piano.
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Allegro moderato de la sonata para guitarra y clave de Manuel Ponce, interpretado en guitarra por Adam Holzman y Stephanie Martin en clave.

0: Crossroads, Michel Camilo.
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dos versiones de Come Together. Primero Robin Williams y Bobby McFerrin, y luego The String Quartet.

0: Vencedores Vencidos y Post Crucificación, el Club de Toby.
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Mozart, rondó del concierto número 4 para corno y orquesta de Mozart, interpretado por la Orpheus Chamber Orchestra, con David Jolly en corno.

Allegro del trío Opus 93, número 1 para dos cornos y fagot de Anton Reicha. Interpretaron Zenek y Bedřich Tilsar en cornos, con František Hermann en fagot.

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dos obras de Rossini por el conjunto German Brass, La Scala di Zeta y La Danza de Tarantela Napolitana.

Bailata, Beata Söderbergh y Justango. 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

Dos temas de Luis Alberto Spinetta. Laura va, por Osvaldo Brucua, y Muchacha Ojos de Papel, por Ricardo Leo.

Rosa, Leonardo Amuedo. 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

0: Red Moon, al Dime Hola. 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
1: Un, dos, tres, cuatro.

dos versiones de La Mama Vieja de Eduardo Mateo, primero por Nicolás Arnicho y luego por el flautista argentino Juan Pablo Di Leone.

0: On the Other Hand, Michel Camilo.
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Three's a Crowd, Dave Brubeck. Dos interpretaciones del estándar de jazz, Body and Soul. Primero por el pianista español Tete Montoliu y luego por Bill Evans y Toots Thielemans.

0: Milonga Casi Candombe, Orquesta Filarmónica de Montevideo.
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Omkaraya Namaha por el sitarista Ravi Shankar y luego Easy, interpretado por sus dos hijas, Anushka Shankara y Nora Jones.

0: Not My Friend, Norah Jones.
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0: Mother Nature's Son de los Beatles, primero en versión vocal de The King Singers y luego por Hamilton de Holanda en mandolina. Juan Falú.
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John Serry, Loves in Motion. The Garden, por el grupo británico Faithless.

0: Kitaro Sozo, Secret Garden, Children of the River.
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Ernesto Osnacher y Palle Winfeld, Éramos inocentes. Lito Vitale, tercer movimiento de la suite de cámara.

Dos temas de músicos uruguayos, Gabriel Estrada, Felicidad, y Álvaro Pasquet, Jazmines de Diciembre.

0: Z. Paulo Becker, Todo Sentimento. Wagner Tiso, Eu Sei Que Vou Te Amar.
1: El carnaval en Bahía de los Negros tiene un arranque que es, por otro lado, mucho más que ver con el culto.
2: Nicolás Arnicho.
1: Que no tiene nada que ver con el origen de las escuelas de samba y la textura de sonido. Tiene que ver con las casas de religión, la casa de Angola. O sea, en el caso de los Afoyé, la bandera rítmica de los Afoyé es el Iyeyá, que es un ritmo de la casa de Angola. Va con el agogó tocando eso todo el tiempo, y el atabaque, que es el instrumento de la casa de religión. Es muy simple la cadencia. Y la textura de sonido no tiene nada que ver con una una escuela de samba.
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4: 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Es muy hermoso. Aquí les va el maracón.
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2: Sara Sabá. 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

Adagio Assai del concierto en sol mayor para piano y orquesta de Ravel, por el pianista Mi Chu Li y la Orquesta Sinfónica de la Radio Ljubljana, con la dirección de Anton Nanut.

0: La rueda de Onfala en la mayor opus 31 de Saint-Saëns, CSR Symphony Orchestra.
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0: Michael Hedges, Aerial Boundaries. Ralph Turner, I Fall in Love Too Easily.
1: Las alegrías.
2: Gonzalo Franco.
1: Las alegrías también es uno de los palos fundamentales y tradicionales del flamenco. Armónicamente están en mayor, en tono mayor. Eso les da ese puntito justamente alegre. Son de Cádiz, además, entonces tienen todo ese sol, esa playa y ese mar.

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1: Gabriel Marcariani.

White Wings, Sexton Sevack. Balletto con gagliarda e saltarello e canario, de Fabrizio Caroso, por Polo Dette.

Andante del concierto para fagot Köchel 191 de Mozart, Academia de Música Antigua, dirigida por el maestro Christopher Hogarth.

0: Claude Bowling, Gracieuse.
1: Pas vrai.
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0: Torquato Mariano, Mentiras Sinceras, Yellow Jackets y Lee Ritenour, Mojave.
1: Bueno, esta es una arpa paraguaya. El arpa, esta tiene 37 cuerdas. Esta está afinada en sol. Si el cantante va a cantar en fa, entonces se afina el arpa en fa y así. Y bueno, y empieza desde los bajos hacia la parte aguda, que es donde se hace la melodía con la mano derecha, y los bajos con la mano izquierda. Por ejemplo, el pájaro campana empieza, para que escuchen el sonido.

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1: Mariana Moltrasio.

0: Adagio, Egberto Gismonci.
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2: El que no encuentre una marca le regala una camisa. Venga, va. 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Basta ya de comprarles camisetas de superhéroes.
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Pas de deux del segundo acto de Cascanueces de Tchaikovsky. Orquesta sinfónica de la radio eslovaca, dirigida por Ondřej Lenard.

Allegro de la sonata en fa mayor La Primavera, opus 24 de Beethoven. Yehudi Menuhin en violín y Jeremy Menuhin en piano.

0: Escuchamos dos versiones del Ave María de Gounod, primero por Bobby McFerrin y el chelista Yo-Yo Ma, y luego por la soprano Ingrid Kertesi y la Camerata Budapest.
1: El rastapé es la especie más, dentro del forró, la especie más rápida.
2: Pablo Machado.
1: Y lo relacionan con la polka, ¿no? Así como viene también de Europa, como el shoti. La base entonces es, ¿no? Esto sí es bien sencilla, ¿no? En la zabumba sería

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Spirit of the Forest, por el músico alemán Anugama. Afro Celt Sound System, Sure as Not.

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0: Où es-tu, mon amour? Billy Lacraine, Stéphane Grappelli y Jean-Luc Ponty, Satin Doll.
1: Nicolás Arnicho.
2: Ese sería un balafón, un pequeño, petit balafón, que es como el piano y la música malingue. Es un instrumento como un xilofón, con solo una línea de notas, junto con el cora, que es como un arpa, son los instrumentos de griot, instrumentos de sangre azul que solo pueden tocar los tipos que tienen sangre azul musical.

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¿Cómo estamos, amigas y amigos del ritmo? Aquí nuevamente Ana de León, la chacha, siguiéndole la pista a este ritmo que nos hace mover la patita, bailar, a veces en contra de nuestra voluntad, total, pero la popular e irresistible cumbia siempre se sale con las suyas. En el capítulo anterior recorrimos sus orígenes, pero hoy vamos a hablar de cómo ese sonido empezó a transformarse, a salir del medio rural y campesino para llegar a las ciudades, a los pueblos, a los salones de baile. Se cambiaron los instrumentos de percusión tradicional, entró la tumbadora, los timbales, los platillos, las campanas. Las melodías de las gaitas indígenas se pasaron a las sonoridades de clarinetes, trombones, trompetas, bombardinos, que venían de las formaciones de las músicas de bandas que hablamos en el capítulo anterior. También el acordeón agarró mucho protagonismo. Además de que el piano, el bajo, en fin, pasaron muchas, pero muchas cosas. Voy a hablar de músicos y músicas y agrupaciones referentes de estas transformaciones, sin desconocer que estas nuevas formas de hacer sonar lo que al pueblo le gustaba se fue dando en varios artistas, previos o contemporáneos a los que voy a nombrar hoy. Y aunque no les tocó con suerte salir en la foto, fueron fundamentales para la inspiración y para esa transformación de la música de la cumbia tradicional a la cumbia que escuchamos hoy día.

Bueno, ¿se acuerdan de las bandas pelayeras? O sea, la música de bandas que hablamos que andaban por el Caribe. Aquellas que tenían muchos vientos y además tenían bombo, platillo y redoblante, con tres personas tocándolo por separado, así como nosotros lo hacemos con la murga. Bueno, andaban también por esos territorios, en ciudades y pueblos, y les contaba que un jovenzuelo que se llamaba Lucho Bermúdez, nacido en 1912, a principios del siglo XX, en el pueblo del Carmen, en el estado de Bolívar, se formó como músico en ellas y allá por los años 30 aprendió a ejecutar varios instrumentos de viento. Y a los 27 años funda su propia orquesta, la Orquesta del Caribe se llamaba. Interpretaban sobre todo porros, gaitas y cumbia, que eran los tres estilos más bailables y más que a la gente le gustaba, pero con esta sonoridad más moderna, más propias de las big band también. La orquesta de Lucho tenía saxo, trompetas, clarinetes, piano, contrabajo, batería y maracones. Me sonrío cuando veo que están los maracones, sobrevivieron y están en este formato. Así fue adaptando ritmos y repertorios populares, pero también fue componiendo sus propias piezas musicales. Y dada la repercusión que empezó a tener su orquesta, le llega una invitación del sello RCA Víctor, que era un gran sello discográfico con sede en Nueva York y tenía filiales en México y en Buenos Aires. ¿Y qué pasa? Se va a grabar a Buenos Aires. Y nombro este capítulo de la historia de Lucho Bermúdez porque esa huella es bien importante para lo que después pasó en Argentina y en todo el Cono Sur con la cumbia. Buenos Aires era, por ese entonces, un gran epicentro de la industria musical en Sudamérica. Había buenos estudios, había productores, había distribución garantida de los discos. Entonces, el sello le permite viajar con un solo músico y va con Matilde Díaz, que es la cantante de su orquesta. Allá viajan a Buenos Aires en el año 1943. Se quedan unos meses y graban 60 piezas, alrededor de 60 piezas musicales, con músicos de la orquesta de Eduardo Armani y de Eugenio Nobile, ambos que son bien conocidos por sus orquestas de tango y también eran yaceros y también hacían música bailable. De hecho, Nobile ya había grabado con su orquesta una pieza de Lucho Bermúdez antes de que él llegara a Buenos Aires. Así que en esas piezas musicales que graban en esos meses, los cantantes son Matilde Díaz y Bob Toledo, que era un colombiano ya radicado en Buenos Aires, cantante. Graban gaitas, porros, merengues, un mapalé, un fandango, danzón y una sola cumbia, la danza negra que se le llama. Para que entendamos que hasta esos tiempos no era la cumbia propiamente el ritmo más ejecutado por los conjuntos, o por lo menos no lo definían así. Sobre todo eran porros y gaitas. Aunque la mayoría de esas canciones no suenen al oído como cumbias, más lentas o más rápido, en ese tiempo se les llamaba sobre todo porros o gaitas. ¿Y qué pasó? Gaita va, cumbia viene. Callecita de Buenos Aires, el frío del sur. Resulta que se me casan Matilde y Lucho, a pesar de que Lucho estaba casado en Colombia. Así que quizás esta también sea el origen de la propia telenovela colombiana, que tanto nos influenció también. Aquí les dejo la única pieza que figura bajo el ritmo de, abro comillas, cumbia, de esas grabaciones en Buenos Aires en los años 40 y que ha sido interpretada por muchos artistas, entre ellas la preciosa Orquesta de Elio Valdés de Buenos Aires, que tiene su versión y la hemos sabido bailar muy bien aquí en Montevideo. Y aquí canta Matilde Díaz, Danza Negra.

0: Muchacha, muchacha.
1: Y nos volvemos a Colombia y seguimos bailando, ahora de la mano del rey de la cumbia con acordeón, como le decían, al señor Andrés Landero. Y aquí entra el acordeón a jugar su rol muy protagónico. Con ustedes, la pava

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Por favor, pura poesía. Qué belleza describiendo su mundo de campo. Andrés Landero, gran referente del acordeón, de los primeros más visibles, digamos, nació en 1931. ¿Y dónde nació? En el pueblo de San Jacinto, donde hablamos en el capítulo anterior, donde uno de los pueblos epicentro de la cultura gaitera. Así que ese niño se crió con esas sonoridades de gaitas. Y allí, cuando Landero era niño, pasó Francisco Pachorrada, que es un legendario vallenatero y que le hipnotizó con su acordeón como a tantos. De hecho, su primer acordeón se lo compró justamente a Pachorrada y él comenzó a jugar con el pasar las melodías de gaitas, o sea, los vientos indígenas, al acordeón. Hubieron dos músicos previos que influenciaron a Landero, decía él, y que fueron Pachorrada, justamente, acordeonero, compositor, que nació en 1907, digamos que era contemporáneo de Lucho Bermúdez. Y de Pachorrada recomiendo mucho el documental El acordeón del diablo. Está en YouTube para entender la mítica y la cultura de los acordeoneros del Caribe y de este personaje en especial, Pachorrada. Fue el primero en grabar una cumbia en una emisora de radio en Barranquilla en el año 1937. O sea, la cumbia se llamaba La Sabrosita, y aunque no fue un disco comercial en ese momento, pero es el primer registro que se tiene de una cumbia grabada. El otro que influenció a Landero fue Abel Antonio Villa, que ya en la década del 40 popularizó aún más el acordeón por las zonas Caribe. Ya Pacho venía tocando desde una década atrás, pero en el 40 Abel Antonio Villa hizo varias grabaciones comerciales, por primera vez comerciales ya de distribución en la gente, de cumbias con acordeón. Así que, bueno, lindo saber las referencias, las inspiraciones de Landero, que influenció tanto en Colombia como fuera de Colombia, su estilo. Landero decía que él no inventó la cumbia con acordeón, pero lo que hizo fue cambiar la forma de tocarla, ya que le dio un fuerte carácter a los bajos con la mano izquierda. Es bien característico el toque de él. Además de que el tambor llamador lo reemplazó por caja vallenata, el tambor alegre por una tumbadora y el maracón por una guacharaca, que es un tipo de güiro bien característico del mundo del vallenato. Acá andamos hablando de los años 50, 60 y 70. La cosa es que Landero crea un estilo realmente que hoy muchos llaman la cumbia sabanera, al estilo de Landero, y fue de mucha influencia dentro de Colombia, por ejemplo, con otros artistas como Carmelo Torres, y fuera de Colombia, sobre todo en México, su gran seguidor es Celso Piña, que también ha venido por Uruguay a tocar, gran referente de la cumbia y del acordeón mexicano en el estilo cumbia. Y seguimos continuando, como decía un presentador, y subiendo acá el DJ está levantando la temperatura. Vamos, nos vamos para arriba porque aquí

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1: Bueno, ¿cómo les fue con el baile de la burrita? Aquí les presento esta agrupación que fue clave por esos años y que trajo su evolución en estas sonoridades de la cumbia que estamos estudiando y que son los Corraleros del Majahual. Esta música de ellos es infaltable en las fiestas decembrinas, dijera mi amigo Oscar Celis, con quien compartimos nuestra querida banda Mestizo, y que son las fiestas decembrinas, o sea, las de diciembre, la de los bailes de Navidad, de Año Nuevo, de ese espíritu de fin de año. Los Corraleros del Majahual son infaltables. Y ellos fueron una selección específicamente armada por Discos Fuentes. Pero esta selección, que fue tan exitosa, el producto realmente, resulta que tenía un antecedente que, como siempre, hay alguien que ya venía trabajando en esa línea. Resulta que se llamaba Aníbal Velázquez, era un acordeonero muy famoso por los años 50, al principio de los 60, que con su orquesta trabajaba mucho en toda la zona Caribe, en los bailes, y sus músicas eran las más bailadas. Eso provocó que Disco Fuente creara a los Corraleros para hacerle la competencia, justamente. Así que ahí está un poquito su porqué, pero la cosa que fue una sensación. Y ellos mezclaron instrumentos de las músicas de banda con el acordeón que venía del mundo ya más rural también. Entonces fue una mezcla muy explosiva y muy eficaz. Voy a contarles un poquito del Disco Fuentes porque es bien importante. En la evolución del sonido y del formato de la cumbia actual, la presencia de Disco Fuentes en todo este cuento, que fue fundada en 1934, la discográfica, por Antonio Fuentes, y fue la primera empresa discográfica en Colombia. Se fundó en Cartagena, pero después se instaló definitivamente en Medellín, y allí montó los estudios con tecnología de punta para la época, y fue estandarizando un formato de agrupación, que fueron pasando del sonido folclórico y rural a orquestaciones más expandidas en instrumentos, y adaptados para los sonidos de radio y de salones de bailes. Un éxito. Era una fábrica de éxitos y de captación de talentos. Por ejemplo, en Disco Fuentes grabaron y se difundieron artistas como Lucho Bermúdez, Pacho Galán, Los Corraleros, Andrés Landero, Fruco y sus Tesos, La Sonora Dinamita y Joe Arroyo, por ejemplo, entre tantísimos otros. Sus discos se distribuían muchísimo en países como México, se distribuían también en Perú, en Argentina, en Estados Unidos. Así que bueno, todos bailamos sus éxitos. Por ejemplo, ellos se fundaron en 1962. Y por ejemplo, La Burrita, que todos lo conocemos. El Africano, que es aquella de que decía, mami, el negro está rabioso. ¿Se acuerdan? Todos supimos bailar con esas músicas, que también tuvieron una difusión masiva por las Américas. Y sus acordeonistas eran estrellas. Ahí estaba Alfredo Gutiérrez, Lisandro Mesa, Calixto Ochoa. Quien le gusta todo este tema del acordeón colombiano, googlea esos nombres, que bueno, que se va a encontrar una discografía divina para bailar. Quisiera tocar alguna base de cumbia, pero en las tumbadoras, porque fue lo que ya aquí empezó a acontecer, que ya los instrumentos tradicionales no estaban, y sí estaban las tumbadoras, haciendo unas bases, que hay varias bases de cumbia para tumbadoras. Así que aquí les muestro una posibilidad.
2: Dos, tres, cuatro, un. Marcando el tiempo en el centro de la conga y alternando tapado y abierto, tapado y abierto.
1: Pero ¿qué pasa? Siempre siguiendo la línea del llamador, o sea, el toque del llamador, o sea, el contratiempo. Otra posibilidad.
2: Tres, va.
1: Casi igual al martillo, que le decimos el martillo en el bongó, pero acentuando bien el abierto. No tanto el tapado como en el bongó, sino el golpe abierto que nuevamente coincide con el tambor llamador, el contratiempo que les contaba que es tan importante que esté presente. Otra posibilidad.
2: Tres.

Lo mismo, siempre jugando con ese contratiempo, poderlo hacer en la tumbadora aguda y en la tumbadora grave. En fin, hay varias bases. La cosa es que, ¿quién hace los motivos que hacía la tambora en la cumbia tradicional? Bueno, los hace el timbal grave, en caso de que haya timbal. Si hay batería, los hace el bombo de pie o la chancha, como le decimos por aquí. Hace motivos de tambora. ¿Quién hace lo que hacía la maraca? Bueno, en el abajo, en lo que sería la estrofa, o momentos que hay que bajar o mantener estable la energía, digamos, lo puede hacer el guache o guacho, que ya les voy a mostrar, y en el arriba lo hace el platillo. ¿A qué me refiero con el arriba? Al momento del estribillo, por ejemplo. Momento que hay que explota la canción que todos identificamos que, bueno, que ahí todos podemos cantar un estribillo o una frase, momento del arriba, energéticamente, digamos. Entonces, en el arriba, quien está tocando generalmente el timbal, con una mano le pega al platillo con la baqueta y con la otra le apaga el sonido para que dure, para que no se quede permanentemente abierto. Entonces, es un, dos, tres, cuatro. Y esa duración del platillo emula a la duración que tenía el maracón tradicional de la cumbia. En las orquestas de Lucho Bermúdez todavía convivía el maracón con el resto de la orquestación y a veces había maracón y también había guache. Y les voy a mostrar lo que es el guache, porque es como un instrumento que pasa a suplantar a los maracones. Es más sencillo su técnica, sí, tiene menos posibilidades rítmicas porque no se pueden hacer tantos firuletes y adornos como se hacen con las maracas, con los maracones, digamos, pero es más estable, es más sencillo, se puede cantar e ir tocando el guache. Es un cilindro de metal, todo con agujeritos y adentro tiene, hoy día se le pone shakiras, que son como mostacillas, se le dicen shakiras. Así que es un cilindro de unos 35 centímetros de largo y un diámetro quizás de unos 8 milímetros, y tiene una técnica, de todos modos, parece sencillo, pero no, y suena así, dice, tres, cuatro, y así, un, dos, tres, cuatro, un, dos, tres, voy a hacer, un, dos, tres, cuatro, un, dos, tres, y ahí va. Tiene algunas posibilidades rítmicas, no tantas como el maracón. Bueno, y el guache, este mismo cilindro, tiene también la que se gasta menos energía en los ritmos caribeños que son rápidos. Que si fuera tradicional, por ahí hay que tocarlo con dos maracas. En cambio, con el guache es un movimiento más sencillo. Tres y un, dos.

0: se gasta bastante menos energía. Por ejemplo, si hay que hacer coro y tocar el guache, es fantástico. También empieza a aparecer en los sets de las bandas la campana, el cencerro, que por supuesto anda por el Caribe en tantas músicas y también se incorpora a las músicas colombianas, haciendo el paliteo, aquel de la tambora, aquel del... Empieza... Va llevándolo en la campana o simplemente llevando el pulso. Algo que después, en las cumbias que vinieron por distintas partes de América, ese pulso ya se pasó a otros instrumentos.
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0: Así que aquí les mostré un poquito de qué fue pasando con la percusión, que en realidad fue cambiando un poquito su concepto, despojando un poquito de golpes para que probablemente se escuchara más toda la enorme instrumentación que empezó a crecer alrededor de los instrumentos de percusión. Y quiero nombrar otro referente de esta evolución del sonido de las músicas bailables del Caribe colombiano, que es Pacho Galán. Pacho Galán nació en 1906, o sea, era contemporáneo de Lucho Bermúdez. Pero, a diferencia de Lucho, que adaptaba músicas tradicionales, él creó nuevas también. Y sobre todo, inventaba ritmos. Había uno que se llamaba el mese-mese, y hay otro que ese sí cobró relevancia y fue conocido fuera de fronteras, que era el merecumbe. Escuchemos este merecumbe bien conocido, que es el Cosita Linda.

Aquí teníamos entonces Ay Cosita Linda, este Merecumbé de Pacho Galán, que lo canta Emilia Valencia y se hizo muy popular y muy versionado. Y hablando de cantantes, mujeres, quisiera nombrar a otras voces que por esos tiempos también andaban sonando, grabando, internacionalizando las músicas colombianas. Y quisiera nombrar a la negra grande de Colombia, que es Leonor González, que aunque es muy conocida también por sus grabaciones sobre estilos del Pacífico, que vamos a hablar en capítulo más adelante sobre las músicas del Pacífico colombiano, ella grabó y cantó cumbias con arreglos modernos y proyección internacional, entre ellas, por ejemplo, la cumbia Yo Me Llamo Cumbia. Ahora volvemos a ella. Totó, la momposina, que también por los años 70, 80, 90, volvió a sacar a la luz para Colombia y después para el mundo las raíces indígenas y las raíces afro de la cumbia y de las músicas del Caribe. Y las puso, volvió a poner en primer plano la tradición femenina del canto de estas músicas, que es total. También había otra cantante, la niña Emilia, que cantaba bullerengues, que estaba instrumentados, cumbias. En fin, siempre han estado las mujeres en el canto porque es muy tradicional. De hecho, es una de las cosas que a mí más me llamó la atención cuando anduve por estas regiones, que están mucho las mujeres cantan y las mujeres ancianas cantan mucho, sobre todo en el mundo del bullerengue, lo vamos a ver. Y bueno, nada, por nombrarles algunas referentes de esos años, y me quiero ir con Yo Me Llamo Cumbia, cantada por Leonor González, la negra grande de Colombia, que además invita a Eva Allión, una cantante de la música afroperuana. ¿Y por qué quiero irme con esta? Porque a estas alturas ya la cumbia se estaba gozando por toda América. Me gusta irme con esta conjunción de ellas dos y de Yo Me Llamo Cumbia, para que se lo bailen suavecito. Me despido y les dejo un Instagram por cualquier consulta, preguntas, sugerencias. Me encanta. Así que mi Instagram es chachapercuy, por si acaso, cualquier cuestión. Me despido entonces. Muchas gracias Radio Babel, como siempre. Y les deseo una semana preciosa, con mucho amor y mucho ritmo.

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Remembrance, por el saxofonista japonés Sadao Watanabe. Frank Amsalem, Tom's Tune.

0: Great jazz trio, someone to watch over me. Stepan Grappelli y Toots Thielemans, As Time Goes By.
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0: Caetano Veloso, A Rota do Individuo, Ferrugem. Maria Bethânia, Tocando em Frente.
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0: Maracayá, Felipe Azevedo.
1: Las rítmicas fundamentales sobre las cuales se toca el carnaval en Cádiz, las chirigotas, las comparsas, que es el paso doble.
2: Nicolás Arnecho.

0: la, la, la. Eso es paso doble. Es lo que sostiene rítmicamente las chirigotas, las comparsas en los carnavales en Cádiz, que son como el formato que después se instaló y después se desarrolló en Montevideo de manera alucinante.
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0: Bahía, por el saxofonista argentino Gato Barbieri.
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Escuchamos dos versiones del tema Harry de Hugo Fattoruso. Primero por los argentinos Acaseca Trío y luego por la Big Band de la saxofonista uruguaya Florencia González.

0: Sí, el bolero es un género también, sobre todo más vinculado a la canción.
1: Juan Prada.
0: Con un desarrollo armónico más, más rico. Tiene una rítmica que se diferencia bastante por lo que hace el bajo, ¿no?

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0: Rodolfo Mederos, El otro camino.
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3: 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La obra de Brouwer suele dividirse en tres periodos estilísticos principales. En el primer periodo utiliza formas y técnicas de escritura europeas, ya que su formación fue autodidacta, estudiando tratados de composición e instrumentación. Para Brouwer, no hay frontera entre la música académica y la música popular. Según recuerda, Bach y Mozart compusieron música popular. Así, Brouwer escribe una mozartiana, en 1990, para dos flautas, timbales y cuerdas, o una wagneriana, en 1992, para cuerdas, así como una pieza para guitarra y orquesta de cuerdas sobre temas de los Beatles en 1986. En sus Tres apuntes para guitarra de 1959, homenajea a los compositores a quienes tomó prestadas sus técnicas de composición, de Falla, Stravinsky y Bartók.

Vivace del concierto para clave y cinco instrumentos de Manuel de Falla, Michael Debost en flauta, Robert Casier en oboe, André Boutard en clarinete, Pierre Neyrini en violín y Robert Cordier en violonchelo.

0: Manuel Contrera, primero de enero.
1: Este es el bolón.
2: Probablemente viene de Guinea Conakry. Se toca en Mali. Se toca en Guinea. Se toca en Burkina Faso, en Senegal. Pero es un instrumento que viene de Mandé. Su originalidad es que está hecho con una calabaza, que es la que está abajo. Antes estaba hecho con la piel de hiena, pero nosotros lo hemos transformado haciéndolo con la piel de cabra para cubrir la calabaza, para darle el sonido. Si, por ejemplo, acompaña otro instrumento, por ejemplo, la cora, el ñoni, el jalam, es como la guitarra y el contrabajo.
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4: Gastón Adinolfi.

0: Big Brother por el grupo Tala Matrix.
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0: Fadin en Storm, Lenny que el Taipale Trio.
1: El bongó es una síntesis cubana de tambores africanos.
0: Sergio Tulbovets.
1: Que primero era un solo tamborcito, se empezó a usar unido a otro tambor más grave y fue evolucionando la construcción hasta estar unido los dos tambores por una madera y ser tocado el ejecutante sentado con el bongó entre las piernas, y que comenzó a usarse en el son cubano a principios del siglo XX. La técnica de bongó difiere de la conga en el sentido que se ejecuta más con los dedos, también con la mano, pero más con los dedos. Entonces hay diferentes sonidos: agudo, más agudo, un sonido abierto, un sonido grave en el tambor grave.
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0: Diego Mirandetti.

Allegro moderato de la Rapsodia número 2 de Bartók. Interpretaron Georgi Pauk en violín y Jeno Jandó en piano.

Trains, por el grupo Steps Ahead. 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

0: Amigo Bajo Natural, Popo Romano.
1: Las bulerías,
0: Gonzalo Franco,
1: también de alguna manera emanan rítmicamente de la soleá, tienen estructuralmente el ciclo de 12 tiempos, ¿no? El compás de amalgama ese de 6x8 y 3 cuartos. Entonces se arranca contando en el 12.

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1: Federico Castro Paoletti.

0: tres versiones de Night in Tunisia. Primero por Paquito de Rivera, luego Lambert Hendricks and Rose, y por último, en versión de Klesperanto.
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0: Game 4 Motion Trio.
1: La africanía, la negritud en el Perú, que es muy potente, tienen el zambalando como lo de más raíz, con la zamacueca como segunda voz de zambalando y el festejo como lo más festivo de lo afroperuano.
0: Nicolás Arnicho.
1: Y se toca con un cajón, obviamente, que es el que dio origen al cajón flamenco. Después, a través de Soto, que era el percusionista de Chabuca Granda, fue Paco de Lucía, vio un show de Chabuca Granda y Soto le regaló el cajón y Paco de Lucía se lo dio a Dantas, que era el percusionista de él, y en ese momento entró en el 70 y pico y es el instrumento estelar del flamenco hasta el día de hoy. Pero el origen de ese instrumento es la música negra peruana y es este cajón que lo que tiene es que no tiene bordona, ¿no? Es un cajón que suena como un tambor, como una conga, o sea, tono y tapa.
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Chacarera de las Piedras, Osvaldo Burucua, Ichinese Chacarera, Ernesto Snager y Paul Winfield.

0: dos temas del pianista argentino Diego Schisi, Ómnibus y Diálogo. 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

Dos temas de Astor Piazzolla. Verano porteño, interpretado por el conjunto instrumental Tango 5, con bandoneón y dirección de Raúl Jaurena. Y La calle de Tango Ballet, por el cuarteto Prenki.

Tango Impresiones para Cuarteto de Cuerdas de Adriana Figueroa, por el Cuarteto de Cuerdas del Sol, y acentuado, Víctor Villadangos.

0: El diablo no es para todos. Rodolfo Mederos. Juan Falú.
1: La canción del litoral, que sería la que me falta. Que es, en esta familia está el chamamé, la galopa, la polca, pero la canción sería lo más lento de esa familia rítmica y emparentada con la guaraña paraguaya, ¿no? Río abajo voy a llevar la jangada.
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Trío Ibarburu, Huella Digital. Sinceridad, por el guitarrista brasileño Roberto Menescal.

0: Bolero triste de Rosenberg Trio. 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

0: Manuel, por el grupo integrado por Carles Benavent, Tino Di Geraldo y Jorge Pardo. Y Jadwell, Eric Truffaut.
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Amigas y amigos oyentes, muy buenas noches. El auditorio del Sodre, la Sala Favini, se visten de música bohemia esta noche con el concierto de la Orquesta Sinfónica Nacional que lleva precisamente ese nombre y que ustedes sintonizan de diferentes formas a través de las radios públicas 650 AM y Babel FM en nuestro portal radiospublicas.com.uy o el sitio web Antel TV. El programa que reúne algunas de las páginas más cautivantes y conmovedoras del repertorio eslavo se compone de dos partes. Para esta ocasión, para este concierto, la Osodre recibe otra vez al maestro Nicolás Raus para un programa de gran riqueza expresiva que reúne algunas de las páginas más memorables del repertorio eslavo, con la participación especial de la concertista rumana Alina Bercu. La velada da comienzo con la evocadora Dumka de las danzas eslavas Opus 72 de Antonín Dvorak, una música de profunda inspiración melódica y dedicado aliento poético. Posteriormente, la pianista Alina Bercu asumirá el desafío del brillante concierto para piano número 3 de Sergei Prokofiev, una de las obras más deslumbrantes y virtuosas del repertorio concertante del siglo XX. Y en la segunda parte, e intervalo mediante, llegará la célebre Sinfonía número 8 de Dvorak, que desplegará toda su luminosidad, energía y riqueza orquestal, coronando a la noche con una de las creaciones más inspiradas y queridas del compositor checo. En programa, en resumidas cuentas, comenzamos con Dumka, de las danzas eslavas Opus 72, número 2, de Antonín Dvorak, Neoseleved, 1841, Praga, 1904, Concierto para piano número 3 en do mayor, opus 26, será la segunda obra de la primera parte. Esta pertenece, por supuesto, a Sergei Prokofiev, Hamburgo 1833, Viena 1897. Sus movimientos, primero andante allegro, segundo tema con variazione, tema andantino, variación 1, listezo tempo, variación 2, allegro, variación 3, allegro moderato, poco meno mosso, variación 4, andante meditativo, y variación 5, allegro giusto. Tema, listenso tempo. Y en tercer movimiento, allegro ma non troppo. Al piano, la concertista rumana Alina Bercu. Luego habrá un intervalo de 15 minutos, y en la segunda parte se interpretará Sinfonía número 8 en sol mayor, opus 88, de Antonín Dvorak, y sus tiempos son allegro con brío, segundo adagio, tercero allegro grazioso y cuarto allegro ma non troppo. Cabe destacar asimismo que nuestra concertista de piano invitada, Alina Elena Bercu, nació el 9 de febrero de 1990 en Rumania y actuó el pasado miércoles en el Auditorio Vaz Ferreira en el marco de la temporada de música de cámara del Sodre. Comenzó a tomar clases de dicho instrumento a los 7 años en la Escuela de Artes de su ciudad natal. En 1999 se instaló con su familia en Brasov, Transilvania, para perfeccionar sus estudios con la profesora Stella Dragulin de la Facultad de Música. A los 16 años aprobó el examen de ingreso a la Universidad de Música Franz Liszt de Weimar, Alemania, convirtiéndose en alumna de Grigori Grusman. Al mismo tiempo, asistió a los cursos del Colegio Nacional Andrei Saguna en Brasov. Con tan solo 9 años, dio su primer concierto con orquesta y pronto actuó en importantes escenarios de Europa, América y Asia, entre ellos el Ateneo Rumano y el estudio Mijail Llora de la Radiotelevisión de Bucarest, la Tonhalle de Düsseldorf, el Teatro Theo Otto de Rheinfeld y el Pretzinger Theater de Múnich, además del Musikhalle de Hamburgo, el Auditorio de Roma, la Tonhalle de Zúrich, el Carnegie Hall y el Teatro Vevey. Bercu ha ofrecido más de 200 conciertos con orquestas de renombre y ha realizado grabaciones para diversas emisoras europeas. Acerca

86 es una pieza melancólica e intimista. Está basada en la dumka, una forma de origen ucraniano que contrasta secciones tristes y meditativas con episodios de mayor movimiento. Dvorak usa melodías propias con profunda alma popular. Forma parte del segundo cuaderno de las danzas eslavas, Opus 72. Es más maduro y reflexivo que el célebre Opus 46. Fue escrita primeramente para piano, a cuatro manos y luego orquestada por el propio compositor. Su tonalidad principal es mi menor, allegretto grazioso. La obra alterna, además, la nostalgia con sutiles cambios de ritmo y color, a la vez que se presenta como una confesión íntima con un aire poético antes que un baile vistoso. Y seguiremos en la primera parte con el concierto para piano número 3 en do mayor, opus 26, de Sergei Prokofiev, terminado en 1921. Es su concierto para piano más famoso y querido. Combina una energía brillante, una técnica muy difícil para el solista y hermosas melodías con un toque clásico y moderno a la vez. El primer movimiento comienza con un tema suave de clarinete, pero pronto se vuelve muy rápido y alegre, con saltos complejos en la parte de piano, en este caso ejecutado por la maestra rumana Alina Bercu. El segundo movimiento tiene un tema principal con 5 variaciones que combinan y cambian entre momentos tranquilos, poéticos, con pasajes muy rápidos y divertidos. El tercer movimiento es una charla animada y enérgica entre el piano y la orquesta que termina de forma triunfal. Más adelante estaremos hablando de la segunda parte del programa, pero adelantamos que la finalización de Bohemia esta noche comenzará con la Sinfonía número 8 en sol mayor, opus 88 de Antonín Dvorak, una obra luminosa y alegre compuesta en 1889, escrita en su refugio campestre en Visokova, que se aleja del dramatismo solemne de la época para celebrar precisamente lo que es la naturaleza del folclore checo con una vitalidad bucólica única. Fue escrita entre agosto y noviembre de 1889 y el autor la compuso tras ser aceptado en la Academia Bohemia de Ciencias, Literatura y Artes. La obra refleja la paz y la felicidad de su vida en el campo bohemio y se aparta de la formalidad germánica, abrazando melodías libres de sabor popular. Por su parte, Allegro con brío se inicia con un melancólico sol menor que rompe enseguida hacia la alegría radiante en sol mayor. El adagio, un movimiento lento de carácter pastoral, evoca paisajes naturales y cantos de aves. Allegretto grazioso funciona como un vals melancólico de elegancia indiscutible con aire de danza. Y finalmente, Allegro ma non troppo, un cierre brillante para este concierto bohemia de la Osodre con artistas invitados. Tiene variaciones festivas, vigor y fanfarria. Todo lo que le indicábamos es la segunda parte de este concierto. Precisamente después estaremos despidiéndonos de ustedes y recomendándoles seguramente algunos de los próximos conciertos que habrán de dejar los diferentes cuerpos estables a lo largo de sus salas, ya sea en este caso la sala de la Reta o auditorio de la Reta. La sala es Eduardo Fabini, la sala Gobalso también de este cuerpo estable, y asimismo vamos a tener más transmisiones a lo largo de este mes, algunas en el auditorio Carlos Baferreira y por supuesto en el auditorio Nelly Goitiño. La actividad también es muy intensa, todas las salas del Sodre con sus diferentes propuestas. Como antes indicábamos, hoy estaremos contando nuevamente con la presencia del director orquestal Nicolás Raus como director invitado. Él fue precisamente el director estable de esta orquesta. Es director de orquesta suizo, tiene una trayectoria muy vasta en América Latina, es director de orquesta de la Sinfónica Nacional, fue anteriormente director de la Orquesta USACH en Santiago de Chile entre 2013 y 2021, y también de la Orquesta Sinfónica Provincial de la Ciudad de Rosario, República Argentina. Esto fue entre 2008 y 2014. También dirigió a la Filarmónica de Mendoza, Argentina, 2000 a 2024,
y luego de recibir una doble formación en dirección orquestal y coral,

0: con Michael Korbos en Ginebra en 1987, obtuvo Nicolás el primer premio por unanimidad en el sexto concurso internacional de dirección orquestal Gino Marinuzzi en San Remo. Ha dirigido en Suiza las orquestas de la Suisse Romande, de la Cámara de Lausanne, de la Radio Televisión Suiza Italiana, la Sinfónica de Bühl, en Italia las Sinfónicas dell'Emilia Romagna y de San Remo, en Alemania la Holstein de Niedersachsen y la Filarmónica Macedonia, además de la Sinfónica Nacional de Georgia. Además del repertorio sinfónico, ha dirigido oratorios y las óperas Dido y Eneas, por ejemplo, de Purcell, Orfeo y Eurídice de Gluck, la flauta mágica de Mozart, Carmen de Bizet, Norma de Bellini, Un ballo in maschera de Verdi, Turandot de Puccini, Cavalleria rusticana de Mascagni. Con la Orquesta de Santiago dio libre curso a su afición por las sinfonías más inesperadas y las experimentales de Haydn y de Carl Philipp Emanuel Bach y de Johann Christian Bach, pero también al repertorio para orquesta de cámara del siglo XX con énfasis en Martinu, Strauss, Sibelius y Poulenc. Entre sus más recientes y destacadas apariciones mencionamos las 50 semanas musicales de Frutillar y la orquesta USACH en 2018 con la Usina de Arte en Buenos Aires, con la Orquesta Estable del Teatro Colón dentro de un ciclo integral de las Sinfonías de Schumann en 2019, la Filarmónica de Buenos Aires y también Also Sprach Zarathustra, así hablaba Zarathustra en Ucrania, y el Festival Lived Mozart Art en Gasteig de Múnich en 2008 y 2020. Por supuesto, también no se nos ha confirmado, pero suponemos que, como lo hace habitualmente, dirigirá palabras al público, algunas de forma explicativa, para poder entonces profundizar, sobre todo en los nuevos públicos, sobre las diferentes corrientes, formas, épocas que se ejecutan desde la Orquesta Sinfónica para Uruguay y el mundo. Saludamos también a los oyentes que nos escuchan en distintas partes del planeta a través de nuestro sitio web, algunos radioaficionados que también nos sintonizan y nos han saludado porque captan la frecuencia por aire, océano Atlántico mediante, en el caso de Finlandia. Y bueno, a todos, en definitiva, los amigos que de una forma o de otra se unen a nosotros, a esta transmisión. En algunos casos nos sintonizan a través de Antel TV, en otros a través de las frecuencias de las radios públicas o de Babel FM o de Radio Clásica desde radiospublicas.com.uy y, por supuesto, que Babel FM en su frecuencia y Clásica en la suya. Eso es por aire. Estamos aguardando ya el comienzo del espectáculo. Tiene algunos minutos de retraso. Sabemos que hay alguna proclama que seguramente se pueda llegar a leer esta noche por razones gremiales, como se ha hecho en oportunidades anteriores. Mientras tanto, el público sigue entrando porque también se nos comunicó que una vez cerrada la puerta ya no hay posibilidades de ingresar al auditorio para poder ver Bohemia, un espectáculo muy esperado este año porque la música checa gusta y gusta muchísimo y estos compositores son verdaderamente amados por el público al que le gusta no solamente la música académica, sino la música clásica y romántica en general. Y Alina Berku será, digamos, la primera figura invitada que tendremos con nosotros, además del maestro Nicolás Raus. Berku ya ofreció un espectáculo que fue muy aplaudido el pasado miércoles en una noche de tormenta con muchísimo viento que no impidió que la gente llegara al Auditorio Bad Ferreira y presenciara un espectáculo que realmente fue de magnitud internacional, con esta excelente pianista que nos ha acompañado y que hoy vuelve a estar con nosotros, en este caso para la obra de Prokofiev, sobre la cual recién les hablábamos. Primeramente están ingresando al auditorio, al escenario del auditorio, a De La Reta, a la Fabini, los músicos que tienen contrato permanente. Eso es lo que nos han señalado, por lo menos. Y después lo harán aquellos que están tratando de formalizar ese contrato. Por eso el retraso, queremos explicarles la razón por la cual esto ocurre. Seguramente porque hay algunas conversaciones que se realizan entre bastidores. Por otra parte, señalamos que en lo que respecta a la primera parte de este espectáculo, vayamos que se está hablando en este momento justamente sobre esta situación que mencionábamos.
1: Llegas a muchos artistas y funcionarios. El año pasado presentamos al Parlamento una propuesta para regularizar esta situación sin generar un costo adicional para el Estado. Fue escuchada y valorada por representantes de todos los partidos, pero lamentablemente no fue incluida. Por eso, esta noche queremos hacer visible una realidad que muchas veces permanece detrás del telón. Quienes están en el escenario son los artistas, cuyo modo de contratación es el que corresponde como funcionarios públicos. A continuación, ingresarán el resto de los artistas que, como mencionamos, están esperando la regularización que les corresponde por haberse ganado su ingreso mediante pruebas y

Ya está completa la orquesta en el escenario, vestidos de negro, quienes forman parte de manera fija en la orquesta, y vestidos de particular, aquellos que esperan modificar sus contratos. Eso es en definitiva lo que acaba de señalarse en esa proclama. Queremos recordarles que el 5 de septiembre llegará el concierto romántico con el director invitado Martín García, que vendrá del Solís para aquí, y tendrá como solista a Freddy Varela Montero. En violín. Ese será el concierto que tendrá lugar el 5 de septiembre. Habrá una obra de Johannes Brahms, concierto para violín en re mayor opus 77 de Franz Schubert, sinfonía número 9 en do mayor, Deutsch 944, La Grande. Después les estaremos informando sobre otros conciertos que se aproximan. Muchos de ustedes ya lo tienen seguramente agregados en su agenda. Los que tienen abono del Sodre ya saben cuáles son los conciertos que han elegido para ver este año. Y acaba de entrar el concertino en este momento para poder hacer la correspondiente afinación de instrumentos. Matías Pereira es el concertino alterno que está haciendo la afinación en este momento. Mientras tanto, seguimos aguardando la presencia del maestro Nicolás Raus para comenzar el concierto Bohemia, dedicado a grandes compositores checos como Antonín Dvořák y también Sergei Prokofiev, en este caso, como parte de ese movimiento sinfónico tan ilustrativo y tan amado por la gente y que forma parte de la música que difunden los medios públicos, evidentemente, en forma prácticamente especial. Ustedes van a escuchar esta música en nuestras emisoras. Fundamentalmente Radio Clásica, que se dedica a este tipo de programas, pero también en Babel FM tenemos programas de contenido clásico y romántico. Ahí ingresa el maestro Nicolás Raus con una camisa larga de un color verde azulado. Todos se ponen de pie. El maestro saluda al público, ya dispuesto a comenzar con la función. Nosotros los vamos a dejar a todos ustedes ahora con el audio de sala para comenzar el concierto Bohemia.

aplauso para la Orquesta Sinfónica del Sodre, el maestro Nicolás Raus, y especialmente para la concertista rumana Alina Bercu, quien ha sido ovacionada aquí en la sala Favini del Auditorio por su estupenda interpretación de este concierto para piano número 3 en Do mayor, opus 26, piano y orquesta de Sergei Prokofiev. Vuelve a ingresar para saludar. El maestro Raus le pide a los músicos que se pongan de pie y aplaude también a la concertista invitada, quien ha hecho gala de su excelencia verdaderamente, una vez más, como lo hiciera el pasado miércoles en el auditorio Carlos Bá Ferreira. De pie el público despide a la artista rumana.

Ingresa nuevamente a saludar al público, quien aclama su interpretación, al igual que del resto de los músicos de este concierto para piano número 3 en do mayor, opus 26, de Sergei Prokofiev. Va a ser un bis.

Si bien ustedes escuchaban lo que se puede denominar como la perla de la corona en este caso, porque en este bis la pianista concertista rumana Alina Bercu interpretaba Black Earth, Tierra Negra, del compositor turco Fazıl Say, lo que hace concretamente con el teclado

0: folclórico turco. Verdaderamente una maravilla lo que logra, de profunda inspiración. Fue parte del programa el pasado miércoles de Cuadros de una exposición, donde ella fue la estrella de todo ese concierto de cámara en el marco de los conciertos de cámara del Sodre en el Auditorio Baferreira. Hoy lo volvimos a escuchar en este bis. Y ahora sí, proseguimos con el espectáculo de hoy porque ya ha comenzado la pausa, los músicos se retiran para reacomodar el uso de los instrumentos y bueno, mencionar en definitiva que escuchaban ustedes en la primera parte de nuestro programa Bohemia de la Osodre, teniendo como invitada a Lina Berku, primero Dumka de las danzas eslavas Opus 72 número 2 y de Antonín Dvořák. Posteriormente, concierto para piano número 3, en do mayor, opus 26, de Sergei Prokofiev y la música Black Earth del compositor turco que recién escuchábamos. El maestro ya está detrás de bastidores y tenemos un minutito nada más para poder hablar un poquito con él antes de que siga el espectáculo y que nos hable un poco de la segunda parte en medio de todos estos ritmos. Adelante, maestro, lo escuchamos.
1: Viene ahora la segunda parte. Espero que la primera los haya conmovido o que se hayan despierto con la rapidez de Prokofiev para seguir a Alina en sus velocidades. Fue una hazaña. Y ahora viene la Sinfonía 8 de Dvořák, que es una sinfonía que cuando fue presentada en Praga gustó mucho a los checos, porque los checos tenían un poquito de dolor de ver que la sinfonía anterior Dvořák había hecho una sinfonía de Brahms. Debo decir que la sinfonía anterior es mi preferida justamente por eso, porque me gusta esa juntura del compositor checo Dvořák con un poquito de la plenitud, la expresión de la profundidad alemana de Brahms, ¿no? Eran amigos de todas maneras. Pero esa sinfonía número 8 es una sinfonía que parece que está hecha así, de un golpe casi sin pensar, muy espontánea, una melodía hermosa para empezar, que después vuelve en algún momento pero que no desarrolla realmente. Y es una música checa, de naturaleza. Muy fresca, un poquito distinto de lo que es el sinfonismo, que muchas veces el sinfonismo con Beethoven, con Brahms, con Berlioz, con Wagner, con Tchaikovsky, con Shostakovich, con Mahler, va al fondo las cosas y estudia y vienen los problemas, hasta a veces casi freudianos, ¿no? En caso de Mahler, por ejemplo. Bueno, no, acá con Dvořák es la frescura. Es la frescura, es el canto, es ritmos de danzas, es eso, es un momento. Diría casi un poquito como era la música de época de Haydn, pero de Dvořák, compositor checo. Y después quería contar una pequeña anécdota que tiene que ver cuando decía que no era tan culto. Era simplemente porque, digamos, está la gente que es ignorante, pero no necesariamente tonta, y gente que es súper universitaria, que a veces sí es tonta, ¿no? Existe eso. O sea, digamos, el acceso a la información y los profesores, etcétera, no quiere decir que seas inteligente. Hay gente que es inteligente, pero que no accedió a eso. Entonces, Dvořák probablemente fue un tipo así porque realmente escribe muy inteligentemente él. Pero parece que una vez él hizo óperas, que solamente sí conoce Rusalka, pero hay unas cuantas otras. Y en una ópera, era en la época de las Cruzadas, creo. O sea, año 1100, él vivió en el 1800 y pico. Y bueno, cuando las repeticiones ya estaban, los ensayos estaban muy al final, lo invitaron a ver y había caballos en el escenario. Y se escandalizó. Dijo, pero en esa época no había caballos. O sea, no es por burro, es porque nadie le contó cómo fue la historia humana, que los caballos fueron los primeros animales. Bueno, hay cosas así que no sabía, pero lo encuentro casi tierno, porque después uno se da cuenta que él tiene una intuición natural para entender cómo escribir, cómo escuchar y cómo progresar, ¿no? Hay un caso, por ejemplo, él escribió 9 sinfonías, él nunca las contó las 9, porque la primera la consideró perdida, por lo tanto, él consideró 8. No les puso números realmente, pero para él hubo 8 sinfonías porque nunca supo que la primera se reencontró. Él pensó, él la mandó para un concurso, se ve que su partitura original no la copió 2 veces, no había fotocopia, entonces mandó y no sé qué pasó y él debe haber pensado que se perdió, no la tenía. Entonces, para él, su segunda era su primera, etc. Y después, él hizo varias sinfonías sin que nadie le dé bolilla en realidad. Entonces, cuando llegó a la sexta, que ya es una sinfonía, señora sinfonía, esa se publicó como número 1. Después, la séptima se publicó como número 2, que hasta hace no tantos años se considera que era la segunda esa. Y después, el editor, sin decirle, le publicó una sinfonía anterior, la quinta, como número 3, porque se vendía bastante bien.